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Por acá Esteban de Percance saludándolos. Me contaron que cumplen 20 años. Qué increíble. Percance también este año cumplió 20 años y la verdad es que uno no se da cuenta cómo va pasando el tiempo y tantos momentos bonitos y especiales que nos ha regalado la vida. 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Así que gracias de corazón, que sean muchísimos años más. Felicidades y pura vida.

Hola familia de Radio Disney Costa Rica, nosotros desde acá, aunque estemos a la distancia, también estamos celebrando con ustedes esta vuelta maravillosa que le dan al sol en esta nueva ocasión. Que la música nos permita seguir conectando con todos nuestros oyentes, llenándolos de mucha energía, alegría, pero que sobre todo nos permita seguir expandiendo toda nuestra familia de Radio Disney. Soy José y de parte de todo el equipo de Radio Disney República Dominicana, les deseamos un feliz aniversario. ¡Pura vida!

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0: Muy buenos días, familia de Radio Disney. Ya las 7 con 11 minutos de la mañana. ¿Qué tal? ¿Cómo están? ¡Feliz domingo! ¡Feliz mañanita! Espero que hoy la pasen bonito, que hoy disfruten montones, que hoy puedan descansar, que si no quieren hacer absolutamente nada y simplemente quedarse en la casita y ver la película, serie, escuchar Radio Disney durante todo el día, que lo hagan, de verdad, que nadie llegue a molestarlos ni a decirle ¿por qué no hacemos tal cosita? No, no, a mí déjenme tranquilo descansando, ¿verdad que sí? Pero bueno, curioso, porque ahora venía camino para la radio y no veía casi que ningún solo carro, y en las personas, digamos, que haciendo ejercicio conté una que otra, digamos que unas 3 personas que salieron a correr a esta hora de la mañana, por ahí de las 6 y algo, 7 de la mañana. Y entonces yo dije, ¿será que a esta hora hay alguien escuchando Radio Disney un domingo o todavía están dormidos? Si es así, quiero que vos me contés a través de un reporte en nuestro WhatsApp. ¿Por qué despiertos tan temprano? ¿Qué tienen que hacer un domingo a las 7 de la mañana? Contanos a través de nuestro WhatsApp.
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0: Yo soy Brandon y voy a estar compartiendo con vos acá desde la cabina de Radio Disney. Tenemos sorpresas para vos. Seguimos de aniversario y lo celebramos a lo grande acá en Radio Disney 101.1.
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0: Bueno, te estábamos preguntando hace un ratito, ¿qué hace uno un domingo a las 7 de la mañana si no es que antes despierto escuchando Radio Disney? Bueno, queremos saber qué están haciendo entonces los oyentes de Radio Disney. Tengo varios reportes, qué dicha, no somos solo vos y yo, tenemos varias personas también escuchando. Vamos a ver qué nos cuentan por acá, hola.
1: Hola, hola Radio Disney, aquí vamos a trabajar. Vamos para la TCG Expo en Heredia.
0: Bueno, que te vaya muy bien. Gracias por contarnos, Janet. Buenos días.
2: Hola, buenos días, Radio Disney. Yo desde las 4:30 de la mañana estoy levantada por el trabajo.
0: Desde las 4:30, qué carga. Bueno, qué dicha que te estamos acompañando. Marlencita, buenos días.
3: Buenos días, Radio Disney. Buenos días, Brando. Que hoy sea un domingo lleno de bendiciones.
0: Que así sea.
3: Bueno, yo los escucho desde las 5 de la mañana. Por mi trabajo, yo trabajo en el hogar de ancianos, entonces entro a trabajar a las 6 y desde que me levanto en mi casita a las 5 de la mañana para irme a trabajar, paso todo el día hasta las 2 de la tarde que me voy de aquí a mi trabajo y sigo en mi casita todavía con ustedes. Para que me alegren el domingo. Bendiciones,
0: Marlen. Muy bien, Marlencita, así tiene que ser igualmente. Bendiciones para vos. Vamos a ver uno más, Roger, buenos días.
4: Buenos días, Radio Disney. Me saluda Roger. Estoy despierto hasta ahora porque voy saliendo de mi trabajo. Trabajo de noche. Y tiene razón, parece un feriado. Casi no hay carros ni gente en la calle. Que pasen un buen día. Bendiciones.
0: Gracias, Roger. Igualmente vos. Bueno, por dicha no estamos solo. Ya nos dimos cuenta que hay varios que estamos escuchando Radio Disney desde bien tempranito y dándole nosotros los buenos días a Costa Rica. Vos también, ¿por qué tan temprano? Contanos a través de nuestro WhatsApp.
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0: Bueno, qué dicha que no soy el único despierto tan temprano. Ahí tengo varios mensajes. Ya casi venimos a escucharte, ya casi venimos a pasar tus saludos. Vos seguí en sintonía de Radio Disney.
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0: Ayer estuvo compartiendo fotografías con su familia, este mismo artista que estás escuchando acá en Radio Disney 101.1. Qué rápido pasa el tiempo, ¿verdad? ¿Te acordás cuando Justin Bieber lanzó Baby y que podía tener tal vez sus 14, 15 años? Y ahora ya como padre de familia, 31, 32 años tiene ese artista que estás escuchando en Radio Disney con su tema Sorry. Y bueno, nosotros vamos también a escuchar los mensajes que nos están enviando a través de nuestro WhatsApp. ¿Qué decís vos? Hola.
1: Hola, Radio Disney. Soy Mari Pili. Hoy me levanté a las 5 de la mañana para ir al paseo de sexto grado y me gustaría que me complacieran con Permission to Dance de BTS. Gracias.
0: Ya casi vamos a estar poniéndote el tema de BTS, pero antes vamos a seguir escuchando más de tus artistas, de los mensajes que nos envían a través del WhatsApp. Buenos días, Nelly.
2: Hola, amigos de Radio Disney. Hoy teníamos que levantarnos muy temprano porque es la actividad de la Rodada Rosa por la Vida en Punta Arenas.
0: Ok.
2: Entonces, con todas las ganas, aquí viendo esta bellísima vista del mar frente al, en el paseo de los turistas, frente al Parque Lobo, esperando la actividad.
0: Qué bonito, qué bonito. Puerto, qué dichosa que está por allá en Punta Arenas y bueno, que está disfrutando también. Ingrid nos envía su mensaje. Hola.
3: Buenos días, Radio Disney. Yo todavía en camita, me levanto un ratico a hacer café. Así es que buen día, feliz domingo. No se salió a correr hoy, porque hay un evento aquí muy bonito en el pueblo, aquí en Aurora. Entonces, me quedé con el evento. Buen día.
0: Si no me equivoco, creo que hay fiestas patronales. ¿Es así, Ingrid? Bueno, ahí nos podías contar. Igualmente, buenos días para vos. Qué dicha, entonces, qué dichosa que está todavía acostada. Ya casi venimos con más de tus mensajes. Vos seguí en compañía de Radio Disney y apenas estamos iniciando esta mañanita de fin de semana de domingo. Y obviamente vamos a traerte muchísimos de tus artistas favoritos. Y aparte de eso, tenemos sorpresas para vos, pero eso te lo cuento en un ratito.
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0: Bueno, y continuamos con los mensajes que vos nos estás enviando a través de nuestro WhatsApp. Vamos ahora con los mensajes escritos. Ya casi venimos a escuchar más de tus audios, pero es que tenemos varios reportes. Como por acá que me dice, hola gente de Radio Disney, aprovechando el domingo para hacer ejercicio. Un saludo para ustedes y a Kimberly en Ciruelas. Esto lo envía Luis, claro que sí. Saludos para Kim y también para vos. Desde bien tempranito, qué carga, poniéndole bonito al ejercicio. También por acá nos dicen, hola Radio Disney, Brandon Fabi desde Cartago, camino a Guásimo, dice, a visitar a mi familia. Ey, no he dormido nada, dice, la F1 estaba para la 1 AM y empezó a las 2:30. Voy en modo zombie, dice, estoy despierta desde ayer, qué barbaridad, pero bueno, ya casi, llegas ahí ahora, entonces, donde tu familia, descansas un ratito, te perdés por lo menos una horita y te quedas dormida y después seguimos con buena actitud. Gracias de verdad por contarnos. También por acá nos dicen, un domingo temprano con Radio Disney, camino a Paso Canoa, saludos al chofer Arnold desde Punta Arenas, ahí están, escuchando Radio Disney. Bueno, un fuerte abrazo también para vos, gracias de verdad por la sintonía y a todos los que están desde bien tempranito, escuchando Radio Disney 101.1. 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

0: Carin León y su tema Desde que te tengo en Radio Disney 101.1 para ponerte a cantar en esta mañanita de domingo, 8:06 de la mañana. Y tenemos varios mensajes como este que nos envía Félix. Buenos días.
1: Muy buenos días. ¿Cómo están ustedes? Un excelente domingo con ustedes, ¿verdad? En sintonía. Muy buenos días. ¿Cómo están? Quisiera poner una petición para ver si ustedes pueden ayudarme a felicitar a mi gran amigo Sapolio, que hoy está de cumple.
0: Claro que sí, con todo gusto, Félix, de parte de Radio Disney.
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0: A tu amigo le deseamos que pase un lindo día y que disfrute montones. También por acá dice, buenos días, hace 4 años que empecé a escuchar Radio Disney y me encantó y solo eso escucho. Bueno, muchas gracias y que sigan siendo muchísimos años más. Entonces, también por acá nos dicen, buenos días, un saludo especial para nuestra princesa Nazli Valentina Brenes, que hoy está cumpliendo 4 años y vamos de paseo ya mismo. Bueno, muchas felicidades a Nazli, también un fuerte abrazo, que la pase muy bonito y de parte de Radio Disney también.
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0: David, buenos días.
3: Hola, saludos Radio Disney. En mi caso, yo trabajo en plataformas. Ajá. Los domingos me encanta levantarme temprano y ponerme a trabajar de buena mañana. Se aprovecha bastante, por lo mismo que ya casi no hay carros, y además de eso, mucha gente quiere salir a hacer ejercicio y demás. Es bien aprovechar la mañana. Saludos, que tengan excelente domingo.
0: Igualmente vos, David, que te vaya muy bien entonces ahí en plataforma. Y les quiero preguntar, ya esta horita de la mañana empieza como a calentar el estómago, ¿verdad? Empieza ya a sonar como que no me van a dar comida. Bueno, ¿qué se te antoja un domingo a las 8 de la mañana que vos digas Radio Disney? Este sería mi desayuno perfecto. Y si ya estás desayunando, también nos podés contar a nuestro WhatsApp.
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0: Estaba preguntando, ¿qué se te antoja a esta hora de la mañana? Me dice, pinto con pollo y fideos, jajaja, y chile, imagina. Imagínate vos, qué revoltijo, qué bomba para el estómago, pero si vos querés desayunar eso, desayunalo, ¿cuál es el problema? También tenemos este saludo, hola.
2: Hola Radio Disney, buenos días. Queremos enviarle un saludo muy especial a nuestro hijo Mateo, que está de cumpleaños, que lo queremos mucho y lo amamos mucho.
3: Hola Mateo, quiero decirte que eres un regalo que Dios nos dio, por eso te llamas así. Esperamos mucho tiempo que llegaras a nuestras vidas y estamos muy felices de que nos hayas acompañado estos 8 años. Te amamos y esperamos que sean muchos años más. Feliz cumpleaños.
0: Que así sea, qué bonito nombre Mateo, a mí también me gusta montones. Y vamos a felicitarlo de parte de Radio Disney, le enviamos un fuerte abrazo, le deseamos que comparta con la familia, que le den queque, que le den regalos, que la pase bonito, ojalá una fiesta bien grande, una piñata, y si es así, ahí nos pueden invitar Radio Disney, feliz de la vida de poder acompañarte. Y también te deseamos de parte de nosotros
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0: Vieron el video que les estuvimos compartiendo en redes sociales. ¿Qué voz se tiene Dua Lipa cantando junto con Shakira? Ahora que estamos escuchando a Shakira, la artista se fue a un concierto, cantaron juntas y yo creo que cantó mejor que Shakira. Bueno, no, Shakira, pero si vos querés escuchar a Dua Lipa cantando en español un tema de esa artista colombiana, podés ir a verlo ya mismo en nuestras redes sociales.
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0: Por acá nos dicen, hola, buenos días Radio Disney, aquí El Pinto en proceso, saludos desde Tres Ríos, ya ahí cocinando, bueno, muy bien, provecho, eso se ve buenísimo, ya El Pinto preparado. Vamos a ver, por acá tengo saludos de Adayansi, conectadísima con Radio Disney, y también por acá nos dicen, hola Radio Disney, este es mi desayuno también, veo por ahí pinto, veo cafecito, veo huevo, por ahí creo que es salchichón, ¿verdad que sí? Y también es... vamos a ver, queso era lo que hay al otro lado, es que se ve allá muy en el fondo, pero bueno, gracias a vos también por contarnos. Seguimos saludándote, seguimos enviando esos mensajitos que vos nos haces llegar a través de nuestro WhatsApp, pero pasa algo, nos falta todavía tu reporte de sintonía, envíalo ya mismo a nuestro WhatsApp.
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0: Bueno, estoy viendo que tengo varios reportes desde diferentes partes de Costa Rica. Tengo varios saludos y también me están solicitando diferentes canciones. Quédate en sintonía. Ya casi venimos a complacerte y también pasar tus mensajes.
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0: Yo sé que a vos te gusta el K-Pop y por eso es que Radio Disney, la radio oficial del K-Pop en Costa Rica, vieron el video, los videos que estuvieron compartiendo en nuestro Instagram. Bueno, estuvimos compartiendo en nuestro Instagram del concierto de BTS allá en Bogotá, Colombia. Nuestra compañera estuvo haciendo cobertura completa. Si vos no lo has visto, es momento de que vayas y vivas la experiencia literal que tuvieron la oportunidad de disfrutar muchos colombianos y también desde diferentes partes del mundo, porque también vi que habían compañeros que estaban, gente que venía desde Nicaragua, desde El Salvador, desde México, creo que había gente desde Europa también que vino hasta Colombia, o fue hasta Colombia más bien, para poder disfrutar de ese gran espectáculo de los chicos de BTS. Bueno, toda la información podés encontrarlo en nuestro Instagram.
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0: Por acá nos están diciendo Radio Disney, saludos desde Cipreses, es así, de Cartago. Puro Radio Disney y a full volumen desde bien temprano, solo calidad. Bueno, qué dicha, de verdad que la están pasando bien. Saludos para vos. También por acá nos estaban diciendo saludos Radio Disney, si pueden pasar mi saludo, claro que sí, con todo gusto. Vamos de una vez a escucharte. Buenos días, Claudia.
2: Saludos a nuestra amiga Milagro Brenes Davinson en el Molino de Cartago. Este martes cumpleaños y pues anticipadamente le queremos desear lo mejor. Que sea un día lleno de éxitos, bendiciones. Que Dios la siga colmando de ese regalo de la vida, que lo disfrute bastante, de estas amigas que la quieren mucho, Claudia, Rocibel, Eugenia y Adriana. Feliz cumpleaños, Mila.
0: Claro que sí, saludos para Mila. Y nosotros también queremos celebrar con ella de parte de Radio Disney. Le deseamos un feliz cumpleaños, que la pase muy bonito y que siga disfrutando al lado de las personas que la aman montones, así como Claudia, que sacó su ratito para enviarle este saludo tan especial a nuestra amiga Mila. Un fuerte abrazo y de verdad esperamos que la pase muy bonito. Seguimos disfrutando de más música. Estás en compañía de Radio Disney 101.1.
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0: En pocas palabras es, acabo de terminar una relación, estoy dolida, la verdad no quiero ahorita una relación, pero es que vos sí me llamás la atención, ¿sabes? Sabes que sí me estás gustando. Deme un chancecito, espérese que me cure un poquitito más y ahora sí empezamos vos y yo a tener una aventura, a tener una relación. Es lo que nos dice Karol G y Drake en esta canción que estás escuchando en Radio Disney 101.1.
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0: Nos vamos de una vez a nuestro WhatsApp, tengo mensajito de Diego, buenos días.
2: Hola, Radio Disney. Creo que solo Cartago se está reportando.
0: ¿Cómo así?
2: ¿Y las demás provincias qué? ¿Qué ondas?
0: ¡Qué barbaridad!
2: Por ahí, Radio Disney. ¿Me puede complacer con Al final del día, por favor?
0: Yo no sé las demás provincias, pero eso me sonó como reto, como solamente Cartago pone Radio Disney. Y es más, vamos a hacer lo siguiente. A partir de este momento, si vos decís, eso no es cierto lo que dice Diego, aquí yo estoy escuchando desde Envíame tu reporte. Vamos a hacer que Diego entienda que no solamente Cartago escucha Radio Disney, ¿les parece? Envíenme el reporte, no sé, desde Alajuela, San José, Cartago, Radio Disney, mi nombre es tal y los escucho desde, ¿les parece? También, si vos estás escuchando de Cartago, vamos a ver si lo que dice Diego también es cierto. Nos pueden enviar su mensaje desde Cartaguito, Radio Disney, mi nombre es y los escucho desde Cartago. Ya casi venimos a ver si es cierto lo que dice Diego o no.
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0: Ay, Diego, Diego, estaba diciendo, Diego, que supuestamente solo Cartago escucha Radio Disney o solo Cartago está escuchando Radio Disney en este domingo. Bueno, resulta ser, Diego, que yo creo que no es así. Bueno, vamos a ver si es cierto. Aquí tenemos varios mensajes desde diferentes partes de Costa Rica, creo. Vamos a ir uno por uno a ver desde dónde están ahorita sintonizando Radio Disney. Hola.
1: Hola, hola, hola, saludos. Mi nombre es John. Los escuchamos desde aquí, full, desde Alajuela.
0: Desde Alajuela, muy
2: hola,
0: bien.
2: Radio Disney, desde Limón, el puerto, que lo escucha el puerto, aquí estamos.
0: Bien, bien, bien, desde Limón, hola.
3: Hola, amigos de Radio Disney, definitivamente Cartago es el lugar donde más se les escucha. Nosotros
0: oiga,
3: somos la familia Blanco Monje.
0: Ganando
3: así
0: Cartago.
3: Es que seguimos con ustedes y seguimos celebrando este aniversario. Lindo día.
0: Gracias, igualmente.
4: Radio Disney. Me llamo Celeste y aquí lo están escuchando desde Heredia.
0: ¡Woo! Desde Heredia, vos.
5: Mentiras, porque Heredia es una de las provincias que más estamos con Radio Disney, lo digo en lo personal.
0: Más gente de Heredia, hola.
6: Hola, hola, mi nombre es Marisol y soy de San Carlos, así que Diego, lo siento mucho, pero no solo en Cartago se escucha Radio Disney.
0: Ahí está, Diego, hola.
7: Hola, Radio Disney, mi nombre es Karina y para decirle a Diego que también estamos conectadas desde Tres Ríos, saludos para mamá, muchas gracias.
0: Bueno, Diego, yo no sé vos, pero aquí esto... Vos te encargaste de prender a los ticos literal porque todos están enviando reportes desde diferentes partes de Costa Rica. ¿Dónde más nos están escuchando? Que nos envíen su mensaje al WhatsApp.
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0: Ay, Dieguito, Dieguito, ¿qué hiciste? Alborotaste a todo Costa Rica porque dijeron, no es cierto eso que dice Diego, ¿cómo se va a poner a decir mentiras el montón de mensajes que tenemos? Pero bueno, ahora que vos decís lo de Cartago, yo tengo una duda, porque hay un rumor de toda la vida que dicen que los de Cartago se acuestan a dormir temprano. ¿Por qué dicen eso? Y es cierto, quiero que me contés, ¿por qué es que dicen que los de Cartago se acuestan a dormir temprano? Y si es verdad, que nos envíen su mensaje mientras vamos a escuchar el montón de ticos que dicen, desde aquí los estoy escuchando.
1: Hola amigos de Radio Disney, me reporto desde San Rafael, Montes de Oca, con ustedes desde el 2007, siempre en full sintonía con ustedes, la mejor radio, Radio Disney.
0: Muchísimas gracias.
2: Y los que somos de Tres Ríos decimos que somos de Tres Ríos, porque dice la gente que no somos ni de Cartago ni de San José, entonces somos de Tres Ríos, nada más. Saludos.
0: Una provincia nueva. Buenos
3: días, amigos de Radio Disney.
0: Hola, hola.
3: Saludos desde aquí, desde Alajuela Centro. Siempre escuchando Radio Disney.
0: Liga, liga.
4: Buenos días, Radio Disney. Soy Luciana.
5: Buenos días, Radio Disney. Soy Mike.
6: Hola, yo soy Mateo.
0: Ah, oiga, qué bonito.
7: Cartago, escuchamos a Radio Disney.
0: Otro más de Cartaguito. Hola.
8: Buenos días, saludos desde Cartago.
0: Otro Cartago.
8: Cartago siempre en full sintonía de la mejor, de la número uno de Radio Disney.
0: Yo creo que es cierto. Hola.
9: Hola, hola, Radio Disney, aquí reportando sintonía desde Turruca, desde Alajuela.
10: Hola, Radio Disney, buenos días. ¿Será que me pueden complacer con la canción de Yo te esperaré? Cali, el
0: Dandy. Ya casi te vamos a poner el tema. Qué montón de reportes desde Cartago, Alajuela y Heredia.

Feliz cumpleaños, Radio Disney. Por acá Esteban de Percance saludándolos. Me contaron que cumplen 20 años. Qué increíble. Percance también este año cumplió 20 años y la verdad es que uno no se da cuenta cómo va pasando el tiempo y tantos momentos bonitos y especiales que nos ha regalado la vida. Yo nunca pierdo de vista que todo esto es gracias a la gente realmente, que son los que han estado ahí, que nos han acompañado y que le dan vida a esto. Así que yo sé que de forma simbólica el cumpleaños y la felicitación es para Radio Disney y todas las personas que trabajan y demás. Sin embargo, en el fondo es para la gente, que es la comunidad que le ha dado vida a esto. Así que gracias por estar acá, gracias por acompañarnos y a todos los compas que son parte de Radio Disney, gracias por realmente mandar esos mensajes siempre de optimismo, de buena energía que los ha caracterizado por todo este tiempo. En nuestro caso, en Percance, siempre muy agradecidos por ayudarnos a darnos este espacio para estar en comunicación directa con las personas, poder, ¿verdad?, difundir nuestra música. Así que gracias de corazón, que sean muchísimos años más. Felicidades y pura vida.

Qué bonito es ver cómo los artistas nacionales apoyan también a Radio Disney en ese aniversario y cómo Radio Disney también apoya al talento nacional. El saber cómo los ticos apoyan siempre el talento de los nuestros, ¿verdad? Porque si entre todos nos apoyamos, la gente fuera de nuestras fronteras va a empezar a saber quién es Costa Rica, quiénes somos nosotros los ticos y que hay bastante talento acá en este pequeño pedacito de tierra que nos une a nosotros como hermanos costarricenses. El mes pasado estábamos celebrando nuestra independencia y bueno, todavía seguimos celebrando. ¿Por qué? Porque somos un país que se une, somos un país que siempre se apoya entre los mismos, somos un país pura vida. Y si usted no sabe qué ponerse hoy, ¿saben qué se puede poner? Póngase la roja de los ticos. Yo sé que más de uno dice, pero Radio Disney, después de todos los resultados, ya eso quedó atrás. Eso quedó en el pasado. A partir de ahora tenemos al Capi dirigiendo. Tenemos a un tico que sabe lo que es sentir la camiseta de la selección de Nacional. Un tico que realmente va a dar todo en la cancha para que Costa Rica salga adelante. Hoy juega Costa Rica y Haití. Hoy somos uno, hoy somos un país, hoy somos pura vida. Por eso quiero que me cuenten cuánto vamos a quedar hoy. ¿Quién le tiene fe a la selección de Costa Rica? ¿Quién anda hoy con la roja puesta? Que desde ya vamos calentando ambiente, todos apoyando a nuestra selección.

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0: Los que están escribiendo ahí al WhatsApp diciendo que pierde la Cele, les digo algo, no me están cayendo muy bien, ¿saben? No, mentira, Day. Yo sé que tenemos un pasado y por eso más de uno está con ese pensamiento hoy de la selección de Costa Rica y más que perdimos la vez pasada contra Haití, pero quedémonos con el presente, ya no vivamos del pasado, vivamos del presente, le ganamos a Nicaragua hace poquito, teníamos hace cuánto de no ganar y volvimos a ganar y tenemos nuevamente esa pequeña llamita de fe de que la selección de Costa Rica a partir de ahora va a ser un borrón y cuenta nueva. Los que dicen que sí gana la Cele, aquí dice Radio Disney, hoy ganamos 2-1, muy bien, aquí me dicen Radio Disney 2-0, perfecto, como que el 2 va muy de moda porque veo un montón de gente que dice que ganamos 2 a algo. Bueno, muchas gracias a todos los que están ahí enviándonos sus mensajitos y aquí me dicen, hablando de apoyo, Michael ayer estuvo genial, mis respetos como bailarín, si se lucha se puede, totalmente cierto esto que vos nos estás diciendo y más ver talento nacional. Aquí estoy viendo el video bailando ayer con Gloria Trevi en el concierto. Qué bonito, de verdad. Gracias a vos también por ese mensajito. Y hablando de mensajes, también tengo audios como este que nos envía Rox. Hola.
1: Buenos días, ¿cómo está? Hola. Desde la Catedral del Fútbol. Aquí yo la oigo Radio Disney desde que empezó en el 2006.
0: Correcto, ajá.
1: El 2 del 2006, me acuerdo de de ciertos locutores, Rodrigo y Villalobos, Sofía. Bueno, Brandon, felicidades y muchas gracias, que pase buen día.
0: Igualmente, Rox, qué bonito tener gente con tan buena energía y tan buena actitud como la que tiene Rox. Rox, un fuerte abrazo, espero que a futuro se llegue a acordar también de mí, pero bueno, vamos a seguir disfrutando en compañía de Radio Disney. Síganme enviando ese montón de mensajes, contándome lo que ustedes quieran. La verdad es que disfrutamos montones el ver el WhatsApp lleno de los oyentes de Radio Disney, donde nos están haciendo llegar sus mensajitos. Te dejo nuestro WhatsApp.
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0: Es curioso cómo la gente puede llegar a reconocer una canción sin tan siquiera escucharla, y esto lo digo por el baile de esta canción. Vos haces el pasito de la mini, mini, mini, y ya la gente sabe que vos estás bailando La Villa de Ryan Castro, tema que estás escuchando acá en Radio Disney.
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0: Dice un saludo para Valeria, que va rumbo a San José con papá y mamá desde la zona de Los Santos. Saludos para Vale. También por acá nos dicen Radio Disney, los escucho desde Heredia. Bueno, un saludo para vos, ahí que haces reporte de sintonía. Dice, reportándome desde la muy noble y leal ciudad de Cartago. Gustavo los saluda. Bueno, saluditos para Gustavo desde Cartago. ¿Cómo envían reportes de Cartago? Aquí me dicen, hola amigos de Radio Disney, para saludar a mi hijo Noah, quien es mi sol que ilumina mis días. Qué bonito mensaje de parte de mamá. Fuerte abrazo entonces para Noah. Vos también podés enviar tus saludos, tus mensajes a nuestro WhatsApp. Ya casi venimos a pasarlos. Aquí me dicen, Radio Disney, hoy gana la selección de Costa Rica. Muy bueno, qué dicha. Y aquí me dicen, esto lo envía Dani, dice, Radio Disney, los escucho desde el bus. Bueno, saluditos para Dani, que ahí vas entonces disfrutando y pasándola bien con Radio Disney. Al igual que vos, apenas venimos iniciando esta nueva hora de programación. Hoy se celebra un día muy especial, ¿sabes cuál? Ya casi te vengo a contar.
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0: Lo que pide Joey Montana para este mes de octubre dice: que no me falte Dios, mi hija, familia, gym y música. Seguimos cero alcohol, soltero y no disponible. Y sigo creciendo y en busca de mi mejor versión. Qué bonito, vos lo escuchás acá en Radio Disney. Suena el dembow.
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0: Aprovecho para saludar a Kike y a Mati, que dice que le encanta a montones escuchar Radio Disney. Y ahí van full sintonía. Un abrazo para los dos. Saben que les tengo muchísimo, muchísimo cariño. Qué dicha, de verdad, que ahí van en sintonía de Radio Disney. También por acá me dicen: buenos días, saluditos desde los Chiles de Alajuela, desde muy temprano escuchando Radio Disney. Un saludo para Ana Cristina, que aquí va acompañándome. Gracias y lindo día. Bueno, que la pasen muy bonito las dos. Gracias por ir. Bueno, los dos, que vayan muy bien y la pasen muy bonito en este fin de semana. Inicio de domingo. También por acá tengo mensaje de Mati. Vamos a escucharlo. Hola.
2: Hola, Radio Disney. Aquí Mati de Lorosi. Estoy disfrutando acá este domingo con mi abuelita, mi mamá y mi abuelo.
0: Qué bueno.
2: Y querría mandarle saluditos a mi primito Alex, que hoy está cumpliendo años. Ojalá que todos que estén escuchando esto tengan un hermoso día. Cambio y fuera.
0: Qué bonito escuchar de la juventud esas palabras, esa buena actitud y esos buenos deseos para los demás, Mati. Muchas gracias y claro que sí, a tu primito de parte de Radio Disney.
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0: Aitana cantándote en Radio Disney Superestrella. Feliz domingo, ya las 10:33. Tengo por acá mensaje de parte de Kay. Hola.
1: Hola, hola, Disney. Hoy está de cumpleaños mi primita, Kaylin, me cumplí 9 añitos. Y quería salir en un feliz cumpleaños y me le mandamos un saludito.
0: Claro que sí, con todo gusto, de parte de Radio Disney.
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0: Por acá nos dicen, hola Radio Disney, salúdenme, por favor. Claro que sí, dice, salúdenme a la familia Chaverri Artavia, que van para el parque de diversiones. Qué dichosos, bueno, que la pasen bonito y ojalá les haga un clima tan bonito como el de ayer, que curiosamente ayer no llovió, se dieron cuenta. Todos estos días, baldazo total, y ayer una tarde y mañana lindísima. Esperemos que hoy siga así.
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0: Les cuento, hace un ratito les estaba diciendo que hoy se celebra un día muy especial. Bueno, hoy se celebra el Día Mundial de los Animales. Así tal cual, ya hemos saludado a tus perrijos y gatijos. Los hemos subido también en el Instagram de Radio Disney Costa Rica. Pero hoy tengo pregunta diferente. ¿Cuál o qué otro tipo de mascota tenés vos en tu hogar que no sea el perrito y el gatito que tenés ahí en casa? Contanos a través de nuestro WhatsApp. De hecho, nosotros en la casa tenemos una tortuga y le pusimos Flash por el mismo oso perezoso que sale en Zootopia. Entonces, quiero que vos también me contés, Radio Disney. Este es, me envían una fotografía y me dejan el nombre, ¿te parece?
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0: Ya nos están enviando fotografías de tus mascotas. Ya casi venimos a ver qué tal, ver esas fotos, ver esos mensajes que vos nos envías. Quédate en sintonía.
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Les voy a contar un dato interesante. Si no lo sabías, ponía atención que en Radio Disney te lo vamos a decir. Y es sobre esta canción. ¿Vos sabías que antes las radios no apoyaban al

0: Reggaetón. Sonaban canciones de reggaetón, pero la gente o las emisoras como tal no querían ponerlo porque era un género que venía empezando y a la gente no le iba a gustar, no le iba a llamar la atención. Y así durante un tiempo, hasta que llega Ángel y Chris, sacan Ven Bailalo y se vuelve un fenómeno a nivel mundial. ¿Qué tuvieron que hacer las radios? Decirle, reggaetón, ¿por qué no hacemos las paces? ¿Por qué no venís? Vení, nosotros te vamos a dar la oportunidad. Y ellos fueron los que dieron la oportunidad al reggaetón o al género musical como tal para que se diera a conocer en diferentes emisoras a nivel mundial. Llamémoslo así. Vos las estás escuchando acá en Radio Disney.
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0: Como les estaba diciendo, hoy se celebra el Día Mundial de los Animales y por acá me están enviando una fotito. Dice, ella es mi amorcita, se llama Mananina. Es recogida de la calle, una perrita. Bueno, aparte de los perritos, ¿qué otro animal mascota tenés vos en tu hogar? Vamos a ver, aquí me dicen, hola Radio Disney, nosotros tenemos pececitos. Muy bien, ahí me enviaron una foto de la pecera con el montón de peces. Aquí me dicen, Radio Disney, ella es Canela. Ok, un perrito aquí, Kiko. Kiko es un pajarito, vieran qué lindo, todo verde. Creo que es un periquito de amor, es así. Bueno, no sé, ahí vos me podés contar, en eso sí les quedo mal. También tengo por acá Lili. Lili, ¿vos qué tenés? Hola.
2: Hola, buenos días, Radio Disney. Esas son mis tortugas.
0: Ok.
2: Ellas tienen suficiente espacio, pero siempre se asolean así. La de encima se llama Max.
0: Ajá.
2: Y la de abajo se llama Tortus. La hembra es la grande y el macho es el pequeño. Les presento mis mascotas. Tienen 8 años este octubre, si Dios lo permite.
0: Bueno, muchas gracias a Lili por contarnos y felicidades entonces en ese día a tus mascotas. Y hace rato me estaban pidiendo qué montón de mensajes tengo de ticos apoyando talento nacional. Me estaban pidiendo una vez más de Fabri Chill. Los complacemos en Radio Disney.

0: andas en mi cabeza, Chino y Nacho en Radio Disney 101.1. Dicen por acá, tenemos un dragón barbudo. Se llama Mushu por el dragón de la película de Mulan. Qué bonito que está. Muchísimas gracias ahí por enviarnos la fotografía. Por acá tenemos otro saludo. Dice, hola Radio Disney. Y ella es Kiki, conocida como Panzas. La adoptamos hace 2 años. Bueno, saludos para Panzas también. Aquí nos están diciendo, aquí nos están antojando, más bien nos están enviando foto de una repostería riquísima y cafecito, desayunando hasta ahora. Bueno, un fuerte abrazo para André, que está haciendo su reporte de sintonía. También por acá dice, Radio Disney, mis hijos siempre han querido enviar un audio. Bueno, que nos envíen el audio y nosotros con todo gusto lo pasamos acá en Radio Disney 101.1. Aquí nos dicen, él es Otto, más bien Otto, yo como otro. Él es Otto, es un gatito. Tommy es un perrito. Y también tenemos a la perrita Chispita. Bueno, felicidades también en este día para tus mascotas. Vos también envíanos tu mensaje.
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0: Y les cuento, hay una agrupación que hoy está de aniversario. Y cómo no vamos a celebrar con ellos este día tan especial. Dato interesante: se crea la novela de RBD. Y estaba pensado nada más como una novela. Parte de nada más eran las escenas donde ellos cantaban y demás. Pero nunca se creó con la intención de hacer una agrupación musical. A la gente le llamó tanto la atención y le gustó tanto que entonces ellos empezaron a hacer conciertos, empezaron a sacar más canciones y al final se termina creando esta agrupación musical que nos trae grandes canciones y que hoy está de aniversario. Los escuchás en Radio Disney.

0: Lo bien que le está pasando Karol G y Gracie en las presentaciones que han tenido. Bueno, conciertos de Karol G donde Gracie es la invitada. La verdad es que se ve bastante chiva, bastante bonito el espectáculo que dan ellas dos, estas dos artistas en un mismo escenario. Vos estabas escuchando a Karol G, que por cierto, ayer o antier fue que Jay Wheeler estuvo llevando a su hija Yuni al concierto porque ella es fanática de Karol G. Fueron al concierto, la pasaron bien y ahí él estuvo compartiendo también videos. Vos escuchás a Karol G, su tema Baby Wow.
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0: Vamos a seguir viendo esos mensajitos, esas mascotas que vos tenés en tu hogar, que no sean perritos y gatitos. Vamos a ver, aquí me dicen: hola Radio Disney, esta es mi mascota, tiene 1 año y 3 meses, se llama Lolo. Vieran qué conejo más grande. Muchas gracias a vos por contarnos o enviarnos esa foto. Aquí me dicen: hola Isabela de Guápiles, este es mi hámster, es macho, se llama Bolita, tiene 7 meses de estar conmigo. Bueno, felicidades también entonces a Macho. Vos también nos enviaste tu mensaje. Hola.
2: Hola Radio Disney, yo tengo una perrita que se llama Lulu, tiene 2 años.
0: Bueno, gracias a vos también por contarnos, muchas felicidades también a Lulu.
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0: Tengo pregunta para los oyentes de Radio Disney y necesito que me respondan con un emoji lo más rápido posible. ¿Quiénes crecieron viendo o escuchando RBD? Que me envíen un emoji el que quieran a través de nuestro WhatsApp para saber quiénes son fans de RBD o crecieron escuchando la música de ellos. Les doy 5 segundos porque les tengo una sorpresa. Vamos a ver, aquí estoy viendo un emoji, veo por ahí un corazoncito, veo por allá otro corazoncito, aquí una manita arriba. Muy bien, bueno, vamos a hacer lo siguiente, porque hoy, como les estaba contando hace un ratito, se celebra el Día Mundial de RBD. Salió en 2004, pero el día en específico lo decidieron poner a partir del 2007. La novela como tal sale en 2004, un 4 de octubre. Bueno, hoy justamente, como es el Día Mundial de RBD, vamos a hacer un vos elegís dos de las canciones que vos escuchaste, llámese adolescencia, llámese infancia, llámese en la época que vos disfrutaste de esa agrupación. Me vas a decir cuál es tu tema favorito.
1: Opción 1.
0: En la opción número 1 tenemos Este Corazón.
1: Opción 2.
2: Solo quédate en silencio, 5 minutos, acaríciame un momento.
0: Y en la opción número 2 tenemos Solo Quédate en Silencio. Celebremos juntos el Día Mundial de RBD con una de sus canciones, o bueno, tu canción favorita. Contanos cuál es tu opción favorita en un audio que ya casi te venimos a complacer.
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0: Es la vida y de eso no se trata, de quedarnos esperando a que las cosas lleguen a la puerta de nuestro hogar o que pase el tiempo y cuando nos demos cuenta no pudimos hacer ese sueño que queríamos cumplir, no pudimos poder conocer ese lugar que vos siempre soñaste con poder visitar, no pudimos hacer tantas cosas porque el después nos ganó. No dejes que el tiempo te siga consumiendo, más minutos, más segundos, levántate de ahí donde vos estás y empezá a construir ese futuro que vos querés. Hoy celebramos el día de RBD. Vos nos tenés que decir cuál es tu opción favorita, cuál canción querés escuchar. Hola.
1: Hola, Radio Disney. Soy año 89, así que soy full generación RBD.
0: Muy bien.
1: Y me encanta la canción Ser o Parecer.
0: Ok, bueno, esa no la tenemos ahorita.
2: Hola, Radio Disney. Me vota por la canción número uno.
0: Número uno.
2: Por la número dos.
0: Perfecto.
3: Para mí, opción número uno. Este corazón.
4: Buenos días, Radio Disney. Opción uno, por favor. Gracias.
5: Hola, hola, Radio Disney. Saludos. Me voy por la opción número uno.
6: Hola, hola, Radio Disney. Me quedo con la uno.
0: Con la número uno. Bueno, Adri, muchas gracias. Bueno, la muchacha que dijo que le gustaba Ser o Parecer, sí tenemos la canción, pero ahorita tenemos concursando, o más bien en un versus, dos canciones totalmente aparte. Así que poneme atención y decime cuál de esas dos opciones querés escuchar en este día de RBD. Hola.
7: Opción uno.
0: Bueno, ya casi vamos con más de los mensajes. Primero te voy a decir las opciones. Opción número uno, tenemos Este corazón.
7: Opción dos.
8: Quédate en silencio, 5 minutos, acarícialo.
0: Solo quédate en silencio, opción número dos. Tenemos empate, necesito que me ayudes a desempatar. Te damos 5 minutos y en 5 minutos ponemos el tema que vos nos digas.
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0: en el inicio de esta canción, tú pide que yo te voy a complacer. Bueno, en Radio Disney también vos pedís tu canción favorita de RBD y nosotros te complacemos. Dice Radio Disney, mi esposo José Eduardo es súper fan. Acá los vamos escuchando en el carro y él no sabe que estoy enviando este mensaje. Por favor, salúdenlo. Vota por la opción número 2. Bueno, saluditos a José. José, puede que te complazcamos según los votos que tengamos. Vamos a ver qué opinan los oyentes de Radio Disney. Hola.
1: Hola, Radio Disney. Yo escojo opción 2 y soy súper fan de RBD.
0: Muy
1: gracias.
0: Bien, muy
2: Hola,
0: bien.
2: Hola, Radio Disney. Yo voto por la opción número 2.
0: Número 2.
2: Y si deseas, pues, el aniversario.
0: Gracias.
3: Hola, amigo de Radio Disney. Bueno, solo quédate silencio 5 minutos.
4: Okay. Hola, Radio Disney. Creo que me encuentro muy bien. Yo soy del año 93, pero tenía 11 años cuando comencé a ver RBD. Me gustó más la opción número 2. Que tengan un buen día.
5: Hola, Radio Disney. Yo digo la opción 2. Bye.
6: Hola, muy buenos días. Opción 2, por favor.
7: Hola, hola. La opción 2.
8: Hola, amiguitos de Radio Disney. Yo voto por la opción número 2.

0: número 2 o por la opción número 2.
1: Ya tenemos canción elegida de RBD. Hoy celebramos el Día Mundial de esa agrupación y lo hacemos con su música. ¿Los escuchás? Con la opción número 2.
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así estamos los ticos ahorita. Ya no lloramos, ya no sufrimos. Como dice Comando Tiburón en esta canción. ¿Saben por qué? Porque ya tenemos al mando al capitán Brian Ruiz. Así tal cual. Bueno, hoy juega la selección de Costa Rica ante Haití. Aquí nomás en el Estadio Nacional. Hoy somos casa y adivinen que hoy vamos todos los ticos con la roja puesta. ¿Por qué? Porque somos ticos y estamos orgullosos de serlo y nos apoyamos.

0: Apoyamos entre nosotros, no importa, vos decís sí después de lo que hizo la selección, pero eso ya es un pasado, es más, como dice Comando Tiburón, pasado pisado, dejemos eso atrás y empezamos a construir desde ya esta nueva historia. ¿Saben por qué estoy feliz? Yo estaba igual que vos, un poco triste, estaba como decimos nosotros, ahuevado de ver el resultado, de ver la calidad de la selección de Costa Rica, pero ahora al mando está un tico, alguien que siente el amor por la camiseta. Alguien que ama nuestro país, no alguien de afuera que llega y nada más dice, ok, me están pagando, no importa, sigamos así. No, es alguien que sabe y tiene el sentimiento de ser costarricense. Bueno, juega en el estadio Ricardo Saprissa, si no era en el Nacional, es en el Ricardo Saprissa. Entonces, apoyemos a la selección de Costa Rica, póngase la roja como nosotros y disfrutemos de ese encuentro que yo sé que lo vamos a sacar adelante. Yo le tengo fe a la selección y yo espero que vos también. Así que hoy todos los quiero ver con la roja de la Cele.
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0: Juan Luis Guerra pide una solución. Yo pido que gane la Cele y yo sé que todos también. Vamos a acompañarte a vos a partir de este momento con 30 minutos de música sin cortes. Iniciamos con el Expreso 101.
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Rica, les deseamos todo lo mejor desde los estudios de Radio Disney Ecuador. Pásenla bien, feliz aniversario, coman mucho pastel, bailen, gocen y por supuesto que ese pura vida se sienta por todo lo alto. 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

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Que la música nos permita seguir conectando con todos nuestros oyentes, llenándolos de mucha energía, alegría, pero que sobre todo nos permita seguir expandiendo toda nuestra familia de Radio Disney. 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